Con Ceuta, por muy surrealista que parezca, después de todo lo que el pueblo de Ceuta está viviendo, todas las consecuencias que están viviendo el pueblo ceutí por la mala gestión propiciada por el Partido Socialista, por el Gobierno de España, que el presidente del Gobierno, sabiendo que esto iba a suceder, porque se han puesto a conocer informes del CNI de que lo que sucedió el 30 y 31 de julio ya se estaba planeando, estaba en redes sociales, grupos de Telegram, el CNI avisó a la Policía Nacional, a todas las fuerzas y cuerpos del Estado, y el Gobierno de España, presidido por Pedro Sánchez, hizo caso omiso, haciendo una dejación absoluta de sus funciones como presidente de este país, y de alguna manera permitió, de esta manera consumando una traición a España, la situación que hoy en día en Ceuta, después de 53, 54 días, persiste. Y esto no se puede catalogar, como se llama en la moción, una crisis migratoria. El Parlamento Europeo, el 17 de septiembre, ya ha aprobado una resolución calificando esto como una invasión. El Parlamento Europeo ha aprobado una resolución calificando esto como una invasión, no como una crisis migratoria. Es decir, la mayoría de las personas de Europa saben identificar que esto no es una crisis migratoria, que esto no son personas huyendo de una guerra, de una muerte inminente, sino que esto son una avalancha de ya 100.000 personas que entraron en territorio nacional, 6.000 personas por hora entrando, dando la vuelta al espigón de la frontera marítima, y esto es una total invasión de personas en edad militar. Y evidentemente el propio Parlamento también ha calificado esto como una herramienta de presión, ya incluso estamos hablando de una guerra híbrida, para instrumentalizar a los migrantes como una manera de presión para desestabilizar la soberanía y la integridad territorial de España, un Estado miembro de la Unión Europea, y esto es muy preocupante. El Partido Socialista, ante todo esto, después de consumar esta traición y de vender a los ceutíes totalmente, que hasta ahora, a fecha de hoy, aproximadamente pueden haber unos 15.000 invasores en Ceuta, nos trae una moción hablando de derechos humanos. ¿Y dónde están los derechos humanos de todos los ceutíes? ¿Dónde están sus derechos humanos? Que los niños ya no pueden ni siquiera ir al colegio, que tienen que haber policías en los colegios para que los niños puedan ir a estudiar, que la gente está incluso mandando a los niños a Algeciras o sacándolos de Ceuta por miedo, porque ¿qué garantía tienen los ceutíes que el día de mañana no van a entrar 100.000 personas más o 200.000 personas más? Cuando se hablan de estas cifras, esto no es un movimiento migratorio que hay que hablar de derechos humanos, esto es una invasión, y que por la omisión del gobierno que tiene España, lastimosamente, se está abandonando a 70.000 compatriotas en Ceuta, que su vida, si esto sigue sucediendo, corre peligro. Las mujeres ya no pueden ir por la calle. ¿Cuántas violaciones habrán cometido ya? Y aquí las personas que defienden las siglas que suele defender el Partido Socialista, miramos para otro lado. Porque claro, lo que importa aquí son los derechos humanos de las personas que han incumplido la ley y que han venido de manera organizada a miles y miles y miles a asaltar las fronteras y a entrar a nuestro país. Lo que importa son esos derechos humanos. Y encima hablan de solidaridad y ahora con el problema repartir a todos los menores por toda España. También los quieren entrar aquí a Calafell, abrimos un centro de menas y los ponemos aquí en Calafell. Y hablan del interés superior del menor. El interés superior del menor es estar con sus padres. Eso no es el interés superior del menor. Todos los que aquí tienen hijos. El interés superior del menor no es que el hijo esté con su padre. No es ese. El interés superior del menor es que el menor entre a un país de manera ilegal, jugándose su vida, y que ese país, en vez de establecer una colaboración con el país donde ha entrado, en este caso Marruecos, los pongan de nuevo con su familia, su interés es que los repartan por toda España. Y luego, los españoles, tener que ver los problemas que tenemos. Que aquí en Cataluña, donde están los centros de menas, donde son repartidos, se ven los problemas y toda la gente lo padece. Pero bueno, es más fácil invisibilizar estos problemas, presentar una moción, quedar bien, pero la realidad se impone, y la realidad es que el pueblo de Ceuta está abandonado,